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mis pequeños amigos. Cuando yo era como ustedes, soñaba con llegar a ser un gran campeón. Claro que no fue fácil, pero con sacrificio y dedicación alcancé lo que me había propuesto. Entonces, mis amigos, de campeón a campeones, reciban un apretón de manos de Martín Caradagian.

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15: Son las 8 con 15 minutos.
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0: Hola, hola, hola, muy pero muy buen día para todos. Ahora sí, estamos al aire. Bienvenidos sean todos a este martes 23 de junio de 2026.
1: Ser un gran día donde todo está por descubrir. Si lo empleas...
0: Muchas noticias tenemos para hoy. Estamos todos contentos, obviamente.
1: Saca de paseo.

0: Y bueno, sí, claro que sí, claro, sí, pues. Argentina ganó 2-0 contra Austria.
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0: Y tenemos un Messi histórico, realmente.
1: 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Que todo cuanto te rodea lo han puesto para ti.
0: ¿Para mí?
1: No lo...

Bueno, atención, atención, porque los taxistas exigen respuestas, se agrava la falta de GNC, los taxistas están cortando la bajada de autopista La Plata-Buenos Aires a esta hora de la mañana. Estaba previsto desde el día de ayer, y bueno, cumplen con lo que dicen, así que, bueno, está cortada, vamos a reiterar, la bajada de autopista La Plata-Buenos Aires.

0: 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Agradecemos como todos los días al gran Edu Cortés por el espacio, a Jero Salvini, Lucas Matías Pereira, Alejandro Acelpón y Pablo Manrique. Y date una oportunidad para escuchar este programa que justo se llama así. Hoy puede ser un gran día.
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0: Hoy puede ser un gran día y el WhatsApp ya está abierto. Es el 221-694-2074. Ahí te voy a estar atendiendo yo. 221-694-2074.
1: Puesto para

Y bueno, vamos a las efemérides del día de la fecha. Hoy es el Día Internacional de las Viudas. Mira vos, instaurado por la Organización de las Naciones Unidas para visibilizar y defender los derechos de estas mujeres. Es el Día Olímpico, celebración mundial que recuerda la fundación del Comité Olímpico Internacional en 1894. Hoy es la noche de San Juan, tradición global caracterizada por el incendio de hogueras, encendido de hogueras. Es el Día de la Administración Pública de las Naciones Unidas, reconocimiento al valor del servicio público. Es el Día también Internacional de la Mujer en la Ingeniería, campaña de concientización acerca de las oportunidades profesionales en esta disciplina. Después, en cuanto a los eventos en Argentina, en el año 1537, un día como hoy, moría en alta mar el conquistador español Pedro de Mendoza, primer fundador de Buenos Aires. En 1968 ocurría la tragedia de la Puerta 12 en el estadio de River, fallecían 71 hinchas tras un superclásico. En 2012, Deportes, River Plate se consagra campeón de la Primera B Nacional y regresa a la máxima categoría del fútbol local. Y en el año 2018 moría en Buenos Aires la popular cantante y actriz Violeta Rivas. En el mundo, un día como hoy, del año 1912, nacía Alan Turing, matemático, filósofo y pionero de la informática británica. En el año 1927 nacía Bob Fosse. ¡Qué maravilla de hombre! Por favor, célebre actor, bailarín y coreógrafo estadounidense. Después, en el año 1935, un hito en la música, el mítico cantante Carlos Gardel realiza su última presentación en una transmisión radial en Medellín, Colombia, un día antes de morir. En el año 59 fallece en París el artista, escritor y músico francés Boris Vian. En 1961 entra en vigencia el Tratado Antártico que preserva dicho continente para la paz y la ciencia. En el año 1972 nacía el entrenador francés Zinedine Zidane. En el 96 sale al mercado japonés, mira vos, la icónica consola de videojuegos Nintendo 64. Después, por último, en el 2016, el gobierno de Colombia y la FARC firman un cese al fuego definitivo para cerrar un conflicto de 52 años. Bueno, reitero que está cortada la bajada de autopista La Plata-Buenos Aires, algo que ya estaba programado para las 7 de la mañana de hoy. Sin embargo, tardó un poquitito más, pero finalmente está cortada, vamos a reiterar, la bajada, no la autopista, la bajada de autopista La Plata-Buenos Aires.

0: Muy bien, son las 8 de la mañana, 26 minutos ya en todo el país. 1 de la tarde, 26 minutos en España. 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
0: 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Porque uno busca lleno de esperanzas el camino que los sueños prometieron a sus ansias. Sabe que la lucha es cruel y es mucha, pero lucha y se desangra por la fe que lo empecina.

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1: Son las 8 y 31 minutos.
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Escuchamos este temón hermoso de Katrina and the Waves, Caminando al Brillo del Sol. Y esta canción, te voy a comentar un poquito acerca de esta canción, Walking on Sunshine. Es un himno pop rock que celebra la euforia y el optimismo del amor correspondido, ¿no? La letra transmite una sensación de felicidad tan desbordante que la protagonista la compara metafóricamente con caminar bajo el sol. Hermosa, hermosa canción.

Muy bien, y te decíamos desde el principio acerca de la manifestación que se está llevando bajo la consigna Basta de restricción al GNC. Trabajadores del transporte están reclamando por severas restricciones en la venta de gas natural comprimido que están afectando a la región desde hace más de una semana, ¿sí? Algunos de los puntos afectados en nuestra ciudad es Gobernación, que está en 6, 51 y 53, 13 y 32, justamente en esa zona que siempre te digo que está bastante congestionada. Bueno, Avenida 44, Avenida 60, la Avenida 520, la bajada de Autopista La Plata, Buenos Aires. Todo eso a esta hora de la mañana. Muy bien, son las 8 de la mañana, 39 minutos en todo el país, hora exacta del reporte del tránsito.

Y bueno, tránsito habitual en nuestra ciudad. En el casco urbano se reporta marcha lenta y demoras puntuales en las vías principales de conexión con Berisso, por ejemplo, por obras. Después nos vamos a Madrid, en España. Tránsito muy propio del mediodía. En día laboral se registran fuertes retenciones en puntos claves como la M30, especialmente cerca del puente de ventas por obras. También en la 5, la zona de Conde Casal, el Paseo de la Castellana y los accesos por Avenida Ciudad de Barcelona. Por último, en Barcelona, alta congestión en las vías de entrada de la ciudad, sobre todo se observan retenciones en los accesos por Ronda Litoral, la AP7, AP7, enlaces metropolitanos también, como la C33.

Muy bien, nos vamos ahora al reporte del tiempo. Cinco grados en nuestra ciudad capital de la provincia de Buenos Aires, La Plata, la humedad. 86% el viento, 19 kilómetros por hora. Va a estar soleado y vamos a tener una máxima de apenas 12 grados. Nos vamos a Madrid. 36 grados a esta hora en Madrid. La humedad, casi nada, 17%, el viento a 10 kilómetros por hora, soleadísimo. La máxima para hoy, agárrate, 39. Por último, nos vamos a Barcelona, 29 grados, siempre hace un poquito menos, ¿viste? Un poquito interesante, un poco menos. En Barcelona, la humedad, 62%, el viento a 11 kilómetros por hora, va a estar mayormente soleado. La máxima para hoy es justamente esa, 29 grados a esta hora de la mañana. Impresionante, impresionante el calor que está haciendo. Por esos lados, claro. Venimos con la música de Kiss. Fui hecho para amarte.

lo tenemos. No, a ver, pon un poquito, pon un poquito. Escucha, escucha qué linda esta también. Me encanta. What you gonna do? Do you wanna get out? 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Do you wanna get out? Get down on it. Do you wanna get out? Or what you gonna do? No, este es un temazo también, impresionante, un temón increíble. Bueno, Get Down On It, por ejemplo, lanzada en 1981, clásico absoluto y total del funk y la música disco, es una invitación a dejar de lado la timidez, a abandonar los bordes de la pista de baile y sumarse a la diversión. Bueno, te reitero, algunos puntos afectados en la ciudad por lo que veníamos hablando hoy del principal corte, bueno, en la bajada de autopista La Plata-Buenos Aires, y se movilizarán a Gobernación, calle 6, 51 y 53, avenida 13 y 32, 44, 60 y la avenida 520, así que a estar atentos ante esto. Se está registrando un fuerte congestionamiento vehicular en el ingreso a la ciudad, ¿sí? Evitar, por supuesto, la zona de la rotonda de la autopista, salir con tiempo, utilizar las vías alternativas como el Camino Centenario, el Camino Belgrano. Y bueno, ganó Argentina, así es, ganó Argentina con este triunfo. Bueno, sumó 6 puntos. El país en el grupo J se aseguró de manera anticipada la clasificación para los 16avos de final. Además, después de la posterior victoria de Argelia sobre Jordania 2-1, el conjunto dirigido por Lionel Scaloni ya se garantizó el primer puesto en la zona. El próximo partido, el sábado 27 ante Jordania, sábado 27 de junio, para cerrar la fase inicial.

Ya hay varios mensajitos, ya los voy a leer, ¿eh? Ya los leo. La consigna del día de la fecha, ¿cuál es el mejor consejo que te dieron? 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Ocho de la mañana, 53 minutos, y sabemos que la música y la información nos unen también las oportunidades. 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

Nos vamos a las noticias del día.com. Lionel Messi, otra vez en boca de todos, la prensa mundial, rendidísima a sus pies. Con 2 goles, el emblema de la selección argentina hizo rendirse a propios extraños a sus pies, tras otra estelar actuación. En tanto, Argelia ganó y Argentina se aseguró el primer puesto. En otro orden, retrocedió la tasa del desempleo en La Plata, Berisso y Ensenada. Lo que te contaba desde un principio, por la falta de GNC, manifestantes se concentran en autopista La Plata-Buenos Aires. Mientras hayan pertenencias de los pescadores desaparecidos en Atalaya, en la zona de Atalaya. Y bueno, tras el escándalo por la fake news, el papá de Messi recibió la alta, que era...

Parque Saavedra, asfalto con caucho reciclado y tecnología anticalor. Un informe de Laurita Romoli. Mientras tanto, abrigarse, el invierno se siente y con todo en la ciudad.

Y bueno, ¿de qué se está hablando a esta hora de la mañana? Piquete de taxis y remises en La Plata. Corte en la subida y bajada de autopista La Plata por Diagonal 74. Reclaman por la falta de GNC en estaciones de servicio ante las bajas temperaturas.

Siendo las 8 de la mañana 57 minutos, nos vamos a las noticias de España a través de Infobae. El abogado de Zapatero pide al juez anular dos pruebas clave en el caso Plus Ultra, su disco duro y el teléfono móvil de Rodolfo Reyes que envió a Estados Unidos. Mientras la Guardia Civil irrumpe en el ayuntamiento de Soria en una investigación por un delito de organización criminal y blanqueo. Por último, Ábalos podría pasar al menos 12 años en prisión. Lo habitual es que antes disfrute de permisos y haga un buen uso de ellos.

Muy bien, venimos ya que son las 8 de la mañana, 58 minutos, venimos con la primera efeméride musical del día de la fecha, ya que un día como hoy, del año 1979, la banda británica Supertramp, uy, qué lindo, me encantan los Supertramp, lograba llegar a lo más alto de los rankings en Estados Unidos con su disco Breakfast in America. Con su mezcla perfecta de rock progresivo y pop sofisticado de piano, el álbum despachó clásicos eternos para las radios como The Logical Song y Goodbye Stranger. Vamos a comenzar escuchando... a ver, la tenemos por acá... The Logical Song... Temón...

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17: Son las 9 y 8 minutos.
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0: Escuchamos el popurrí de los Level 42. No. Ahora sí. 9 de la mañana, 16 minutos en todo el país. 2 de la tarde, 16 minutos en España. 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
0: 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Y bueno, la consigna del día de la fecha. ¿Cuál fue el mejor consejo que te dieron? Buen día, Analia, que tengas un hermoso día. Hola, Juan querido, ¿cómo estás? Justo para escuchar este lindo tango. Muchas gracias al tango. Viste qué lindo. Uno busca lleno de esperanzas el camino que los sueños prometieron en sus ansias. Buenos días, Anita, ¿cómo estás? El consejo que me dieron, el mejor consejo que me dieron, nos dice Guillermina, estudia.

Azul nos dice, buenos días, el mejor consejo que me dieron, también, estudiá. Corín nos dice, mi abuela, cuando era chico, me dijo, en la vida vos podés ser cualquier cosa. Y de grande lo logré, soy cualquier cosa. Ay, Dios mío, estos chicos. Les recuerdo, estoy anotando acá, por supuesto. Estoy anotando a toda la gente que va participando de la consigna a diario. Y bueno, obviamente que participan por la docena, la exquisita docena de medialunas de la catedral. Azul nos dice, mi abuela me decía que la vida hay que disfrutarla. Y si es con un vino, mejor. Sí, claro, obvio. Yo creo que a mí el mejor consejo que me dieron fue... sí, estudiar y trabajar. Me dijeron, bueno, si querés estudiar, trabajá. Pagátelo vos. Y en ese momento no lo entendía, para nada, estaba enojadísima. Hoy sinceramente lo agradezco.

El mejor consejo, estoy pensando, a la gila de Nica Vida. Ese podría ser el mejor consejo. Sí, buen día, Mari. Yo mientras voy leyendo los mensajes, ¿viste? Después te digo. Buen día, Analia. Hola, Mari querida, ¿cómo estás? El mejor consejo fue, dentro de muchos, priorízate. Claro, primero vos, segundo vos, tercero vos. Y sí, ese es otro, ¿ves? Porque si vos estás bien, es ahí donde podés ayudar a los demás. Si vos estás bien, podés lograr lo que quieras. Como nos decía Corina ahí recién. Dios mío, estos chicos, qué país, Dios mío, dijeran en Esperando la Carroza. Muy bien, son las 9 de la mañana, 21 minutos. Y un temón. Recuerdo, bueno, de chica también miraba la película, la he visto un montón de veces por Canal 11, el entonces Canal 11. ¿Te acordás? Hablamos del Imal. Yo creo que debo ser la única persona medio fanática del Imal. Es como que han tenido 2-3 hits, nada más. Pero gran banda. Gran banda. La historia sin fin.

Buenísima canción. ¿Y esta canción de qué trata? Bueno, es una celebración de la euforia y la libertad que se vive en una fiesta, ¿no? El estribillo utiliza la metáfora de bailar en el techo para expresar una felicidad extrema donde la emoción es tan, pero tan grande que parece que la gravedad desapareció.

221-694-2074 para responder la consigna del día de la fecha. Carlitos, ¿cómo andás, Carlitos, querido? Mi viejo, antes de rendirme, decía: vos tenés que ser una pelotita de nervios y no un nervioso. Claro, y sí. ¿Cuál fue el mejor consejo que te dieron? Tenés que vivir a tu manera, sin perjudicar a nadie. A nadie, nos dice Claudio. ¿Y sí? El mejor consejo fue estudiar, nos dice Juan Carlos. Lástima que no les hice caso. Bueno, siempre hay tiempo, ¿eh?

La canción que pasamos dice, nos dice Virginia, la recordé gracias a la serie Stranger Things. Ah, la del Imal debe ser. Mira qué bueno, el mejor consejo de mi mamá, nos dice Virginia, es siempre tener algo tuyo, un trabajo, un título, un ahorro. Eso te da libertad. Muy bien.

Bueno, nos vamos a la calle un ratito. Mucho tránsito, pero mucho tránsito. Bastante congestionada la avenida 122. Después la avenida la calle 52 a la altura del bosque, por supuesto. Avenida 44, 13 y 32 también. Y a la altura del mercado regional por avenida 520. En autopista La Plata, Buenos Aires, el tránsito es intenso. Mano a Capital con marcha lenta desde las zonas de Sarandí, de Dock Sud y La Plata con tránsito normal, nos dice la gente de Aubaza. Nos vamos a autopista del oeste, colisión en Morón a la altura de kilómetro 22, a la altura de Villa Tesey y Mano a Capital, dos vehículos a circular con precaución. Volvemos a autopista, La Plata, Buenos Aires. Hay un balizado por obras de mantenimiento desde el kilómetro 36100 hasta el 36500 de la ruta provincial 36, mano a la autovía 2, que afecta parte del ingreso de Ingeniero Alan. Transita con precaución.

recuerdo las obras de AUSA, las obras de mantenimiento de AUSA, porque hay mucha gente que yendo por autopista La Plata-Buenos Aires se tira hacia la izquierda, tiene que ir hacia la izquierda para tomar autopista 25 de Mayo. Bueno, está el cierre de la subida de Huergo a la autopista 25 de Mayo también. Manolinears, la alternativa al ingreso de Paseo Colón.

Muy bien, la temperatura en nuestra ciudad capital de la provincia de Buenos Aires, La Plata, en la hora 6 grados. 6 grados y la humedad 82%, el viento 21 kilómetros por hora. Va a estar soleado, nos dicen, pero yo no veo mucho solcito, al menos por ahora, ¿sí? Al menos por el momento. La máxima para hoy en nuestra ciudad de La Plata, 12 grados, impresionante. Nos dice Virginia, para irte donde no estás cómodo, donde no te tratan bien o valoran, claro, sea pareja, trabajo, cualquier lugar, la libertad de elegir. Claro, muy bien, perfecto, perfecto. Muy bien, son las 9 de la mañana, 34 minutos. Venimos con dos temas más, en este caso, venimos con un clásico de clásicos también de la música disco. Lipsa en sí. Funky Town para bailar.

I've been thinking about you, he estado pensando en vos, nos dice esta banda británica, London Beat. Esta canción habla acerca del amor inesperado y la confusión emocional. Describe la historia de alguien que se da cuenta de que sus sentimientos hacia un amigo o amiga han evolucionado hacia algo más profundo, ¿viste? Volviéndose una obsesión casi constante. ¿Te acordás del pasito de esa canción? Sí, lo habrás bailado.

Son las 9 de la mañana, 42 minutos. 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La consigna del día de hoy, ¿cuál fue el mejor consejo que te dieron? 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

Muy bien, nos vamos a la página de 0221.com.ar. Taxistas y remiseros reclamaron en la bajada de autopista La Plata-Buenos Aires por la falta de GNC. Tal como habían anunciado, bueno, taxistas y remiseros cortaron la bajada de autopista La Plata-Buenos Aires para traspasar una semana sin GNC. Y bueno, después de una semana sin suministro, el GNC, como sabés, está interrumpido en la gran mayoría de las estaciones de servicio de nuestra ciudad. Taxistas, remiseros, fleteros y conductores particulares protestaron en la bajada de la autopista La Plata-Buenos Aires desde las 7 de hoy para reclamar una solución a las restricciones en la venta de gas. La convocatoria había sido difundida a través de redes sociales y grupos de mensajería bajo la consigna «Basta de restricción al GNC». En su reclamo, bueno, sostiene que la situación se volvió insostenible, obviamente, para quienes dependen del GNC para desarrollar su actividad diaria. Además, pidieron la implementación de medidas que permitan garantizar el abastecimiento para el transporte de pasajeros y servicios esenciales.

En otro orden, innovación, ¿eh? Innovación. Vamos a leer un poco más de eso. Porque van a usar caucho reciclado para la pavimentación del Parque Saavedra. Y bueno, esta ciudad va a ser la primera del país en usar la pavimentación mejorada con desechos de caucho y dióxido de titanio. Lo harán en la zona del Parque Saavedra. Así que bueno, la Municipalidad de La Plata implementará esta nueva tecnología de pavimentación en el marco por las obras del Parque Saavedra. El proyecto contempla el uso del caucho reciclado y dióxido de titanio para disminuir el impacto ambiental, reducir las temperaturas urbanas, mira qué bien, y mejorar las condiciones de circulación. La primera experiencia se va a desarrollar en 200 metros de la nueva pavimentación que se va a ejecutar junto con la ampliación del parque. Según indicaron, La Plata se va a convertir en el primer municipio del país en incorporar esta infraestructura vial que ya es obligatoria en ciudades como Medellín y Madrid y en las autopistas de Brasil.

Y bueno, siguiendo con el tema, en medio del rechazo vecinal, concejales de La Plata se reúnen por el Parque Saavedra y van a tratar los cambios en la circulación. Y pedido de justicia, marchan en La Plata para exigir el esclarecimiento de la muerte de la expareja de un exfuncionario municipal. En otro orden, tras la clasificación de Francia, Colombia e Inglaterra buscan su lugar en los 16avos.

Mientras, reclamo libertario piden informes por la demora en la instalación de 1.200 cámaras de seguridad en la ciudad. Te lo anticipábamos, ya reorientan la búsqueda, hallaron pertenencias de los pescadores desaparecidos en el Río de la Plata. Consejo Deliberante impulsan en La Plata juicios vecinales para definir la culpabilidad en contravenciones graves. Esto impresionante, ¿eh? Mirá, lo leí ayer justo. Fallo contra la ART, se infartó en el trabajo, no tuvo la asistencia debida y recibirá una indemnización millonaria. Bien ahí. En tanto, salarios versus inflación, los judiciales bonaerenses se sumaron al reclamo de los docentes y pidieron reabrir las paritarias. Y por último, energía renovable. ¿Cómo será y cuándo estará listo el parque solar de La Plata, que abastecerá a más de 20.000 hogares?

Son las 9 de la mañana, 49 minutos en todo el país. Vamos bajando así de a poquito y venimos con la segunda efeméride musical del día de la fecha. Nos remontamos al año 1989 y Madonna, que ayer también la teníamos y la mencionábamos en otra efeméride musical, Madonna escandaliza y conquista, también con Express Yourself. Sale a la luz el videoclip de uno de los singles más potentes de su disco Like a Prayer, dirigido por David Fincher, y

Exprésate, así también podés respetarte, nos dice Madonna. Y uno de los temas que también sonó y muchísimo de este álbum de Like a Prayer, además de Like a Prayer, por ejemplo, como una plegaria, es Cherish.

9 de la mañana, 56 minutos en todo el país. Y te reitero la consigna, ¿eh? ¿Cuál fue el mejor consejo que te dieron? En el caso de Pablito de España, nos dice: el consejo que me dieron mis padres, que vaya siempre con la cabeza bien alta. Muy bien. Y bueno, es hora de venir ya con el horóscopo de Moni Vidente. Comenzamos con Aries. La cuadratura del Sol y Neptuno te pide cautela antes de tomar decisiones importantes. En el caso de Tauro, sé paciente y revisa tus gastos fijos antes de hacer compras impulsivas, Tauro.

Seguimos con Géminis. Tu creatividad está en un pico alto. Es el momento ideal para nuevos proyectos. Cáncer, tu intuición emocional está sumamente afilada gracias al sol en tu signo.

Virgo, excelente día para organizar tus finanzas y saldar deudas pendientes. Libra, la paciencia será tu mayor virtud hoy. Escorpio, tendrás una jornada intensa en emociones, ideal para encarar con honestidad un tema de dinero o compromiso que venías postergando.

Sagitario, brillas con luz propia, Sagitario. Pero Moni advierte que debes evitar el protagonismo excesivo para no atraer críticas o envidias. Capricornio, se abren oportunidades para mostrar tu verdadero valor en el entorno profesional. Acuario, la energía te pide bajar un poco el ritmo social y dedicarte tiempo para procesar tus pensamientos en silencio. Y Piscis, el arcángel Rafael está de tu lado para cuidar tu mentalidad. Moni, recomienda identificar las situaciones negativas y no engancharte, ya que pronto va a llegar tu tiempo. Hermosa, hermosa canción. Pero mira, si hay una que, por ejemplo, no le han dado mucha bola, es a Dear Jesse. Es un temón impresionante, así que nos vamos a despedir con esta canción. Querido Jesse o querida Jesse. Muy bien, son las 10 de la mañana en punto en todo el país. Y nos vamos, nos despedimos, pero hasta mañana a las 8 de la mañana, en que volveremos con otro programa de Hoy Puede Ser Un Gran Día. De 8 a 10, como todos los días. Por aquí, por tu radio. Y seguí en tu radio, justamente. Te dejamos con Dear Jesse de Madonna. Un beso grande esta mañana.

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En 1982 era todo un éxito. Luego no supimos más nada de esta banda. Sherry, Murphy's Law, la ley de Murphy.

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1: Amigos, hasta aquí Más que Clásicos. La despedida llega desde 1986 junto a la agrupación alemana München Freiheit. Un recuerdo que nos encantaba, Tausend Mal Du. Será hasta mañana, que pasen ustedes bien, chao.

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8: Nacionales. Negro defendió el accionar policial en El Borro. El ministro del Interior, Carlos Negro, aseguró que el uso de cámaras GoPro en el operativo de El Borro nos da gran tranquilidad respecto a la acción del policía que disparó. El ministro destacó que el registro audiovisual será clave en la investigación por la muerte de un menor abatido durante el allanamiento. La oposición cuestionó comparecencia de Negro en Diputados. La oposición apuntó al Gobierno Nacional tras la comparecencia del ministro del Interior, Carlos Negro, en Diputados. Legisladores del Frente Amplio afirmaron que no hay política de seguridad ni liderazgo. El debate se centró en los recientes homicidios en el operativo del Borro. Negro defendió la actuación policial y los planes en curso.
7: Hasta aquí, el panorama de noticias.
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Hola, hola, ¿qué tal? ¿Cómo están? Bienvenidos. El gusto de saludarlos comenzando esta nueva edición Radio Sanse. Lo hacemos con esto. Un potente del verano 2017 fue éxito en la temporada número 1. Así conocíamos al DJ productor francés Kangs. Y este Desgor, mi nombre es Juan García. Sean todos bienvenidos.

sonamos desde Láser FM, estamos en Radio Fan 103.9, en la 91.7 Cadena Music, a través de el retrovisor FM 107.5, estamos en Maxi Radio, en FM Ciudad 103.7, a través de Radio Mix 102.3, en FM Victoria 98.5, a través de Radio Phonic, estamos en Nexo FM en Barcelona, España, a través de Mix 91.3, en Radio Plus SN, Radio Estilo Artigas, FM Renacer y en Radio Urbana. También en nuestras redes sociales, arroba laserfm.x, también en nuestro Instagram, WhatsApp, Signal o Telegram, más 598-94-074-608, con el sonido potente, un himno del verano punta 2017 para Kangs y su Death Girl, y esto va a ser una bomba del verano de Ibiza, es el australiano Bauza y su Magnetic.

Es impresionante la cantidad de música que hemos presentado en estas 11 temporadas desde que arrancábamos allá por marzo del año 2016 a compartir Radio Sunset, primero en el aire de FM Punta del Este Online, a partir del de la segunda temporada en el año 2017 empezamos a sonar con mucha fuerza a través de Láser FM en Punta del Este. Y esto es un hitazo, me siguen cantando, de Mafia House y su Mafia Styles. Y uno de los sonidos, la verdad que es de los DJs más importantes en todo el mundo, es Hugel. Y es lo nuevo, junto a Ultra Day, ¿se acuerdan? La de Free, allá en el verano 98. Esto se llama

tomar a este proyecto conformado por la cantante irlandesa Aurora y uno de los componentes de Chemical Brothers, los británicos, como Tom Rowland. De ahí tomó ahora y este éxito en este año 2026, Somewhere Else. www.laserfm.com.hoy sonamos en esta temporada número 11, edición número 32, Radio Sunset, desde Punta del Este al Mundo, junto a Bruno Mars. Ya está dentro del Top 5, del Top 20 Láser, con su I Just Might.

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Avicii regresa a Tomorrowland. Tomorrowland Bélgica 2026 volverá a rendir homenaje al legendario DJ sueco con una instalación inmersiva dedicada a su música, creatividad y legado. 15 años después de su histórica presentación en el Mainstream de Tomorrowland 2011, el festival belga rendirá homenaje una vez más a Tim Avicii Berglin con una experiencia inmersiva única durante la edición 2026. Los asistentes podrán recorrer una instalación de 144 metros cuadrados dedicada a la música, creatividad y trayectoria del artista sueco, incluyendo material audiovisual exclusivo, imágenes inéditas, historias personales y algunos de los momentos más icónicos de su paso por Tomorrowland. Por primera vez, objetos originales de la colección personal de Avicii viajarán fuera de Suecia para ser exhibidos en el festival, ofreciendo a los fans una mirada más cercana a la vida y el proceso creativo de una de las figuras más importantes en la historia de la música electrónica. Además, la experiencia contará con artículos de colección y mercancía exclusiva creada especialmente para Tomorrowland Bélgica 2026, un emotivo tributo para recordar al artista que marcó a toda una generación. Un grande Avicii, lamentablemente en el mejor momento de su carrera, desaparecido físicamente en abril del año 2018. Pero no solamente el legado de lo material, lo audiovisual, sino que su música va a perdurar en el tiempo. Aquí sonaba con este exitazo del año 2014, Avicii haciendo Hey Brother. Momento de mensajes. Y vamos a ir a los 80s con una banda británica impresionante. Se presentaron hace poco en la Argentina, los The Cure y su Love Song.

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Comenzamos este nuevo bloque Radio Sunset con un DJ que no va a estar en Ibiza, pero sí se va a encontrar en Las Vegas en este verano 2026. El norteamericano Marshmello junto a la gente de Portugal de Man haciendo Phoenix. Sonamos desde Punta del Este, somos Láser FM, somos Radio Sunset en esta temporada número 11. Y ellos iban a estar en Ibiza, no solamente con su presencia, sino con su música. Son los Another junto a los 54 Ultra. Un himno, este Talk to You.

La música de Calvin Harris ya se encuentra presente en el verano de Ibiza. Va a estar todos los viernes hasta el 2 de octubre. Y también va a estar los martes en Ushuaia, desde el 7 de julio al 25 de agosto. Y bueno, en una nota que le hicieron en una radio de esa isla, dijo que este verano va a ser histórico y que quiere que sea el himno de los festivales. Hablando de este nuevo trabajo que tiene con la británica Chassis, este Satisfied. www.laserfm.com.uy. Y uno de los exitazos del pasado verano Punta 2026 lo tuvo él, Alex Warren, la versión de DJ Dark.

Su último paso cercano fue en la República Argentina en diciembre del año pasado. Hizo un show con Toto el 13 y 15 de diciembre en el campo argentino de Polo en Buenos Aires. Y bueno, ahora se encuentra realizando shows en los Estados Unidos hasta agosto de este año, en ciudades como Reading, Spokane, Omaha, Kansas City, Filadelfia, Boston, Charlotte, Tampa, Austin, Phoenix, Los Ángeles, entre muchas otras. Y su gran clásico del año 1984, la música de Christopher Cross haciendo Never Be The Same. Seguimos compartiendo clásicos. También sabemos recordar. En Radio Sunset nos vamos a los 70s. Junto a Candy Staten y su Young Heart Run Free.

0: año 1976 para Candy Staton y estos corazones jóvenes corren libres, Young Heart Run Free. Y de los 70s nos vamos al año 1990, un gran éxito de la banda francesa, los Gypsy Kings, haciendo este sol.
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7: Nacionales. Madre del adolescente abatido pidió justicia. La madre del adolescente de 16 años abatido por la policía en El Borro declaró: "Yo lo que quiero es que se haga justicia por mi hijo". La mujer cuestionó el operativo y reclamó que se investigue a fondo. El caso está en manos de la Fiscalía de Homicidios. Ola de frío polar desde el martes. El Instituto Uruguayo de Meteorología anunció que a partir de este martes ingresará al país una ola de aire frío polar. Las sensaciones térmicas estarán entre los 0 y los 2 grados bajo cero. Autoridades recomendaron extremar cuidados, especialmente en población vulnerable. El fenómeno afectará a Montevideo y gran parte del interior del país.
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en esta edición Radio Sunset, sonando desde Láser FM. Estamos en Radio Fan 103.9, en la 91.7 Cadena Music, a través del retrovisor FM 107.5, Maxi Radio. Sonamos en FM Ciudad 103.7, en Radio Mix 102.3, a través de FM Victoria 98.5, Mix 91.3, Radio Phonic, Nexo FM, Radio Estilo Artigas, Radio Plus SN, FM Renacer y Radio Urbana. Con el sonido de Doja Cat y SZA, fue un éxito en la temporada número 6 Radio Sunset, este Kiss Me More, y estrenamos. Es la norteamericana Meghan Trainor, la que conocíamos con All The Bad Bass allá en el año 2014, es lo nuevo, este Gift For Me.

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Otro de los proyectos electrónicos que va a formar parte en la isla de Ibiza, en las noches de Ushuaia, todos los domingos, desde el 28 de junio al 13 de septiembre, con 12 shows en total. La casa de la mafia sueca, los Swedish House Mafia, este proyecto electrónico conformado por Street Angelo, Sebastián Ingrosso y Aswell. Este potente himno del verano punta 2002, este Don't You Worry Child.

Somos Radio Sánchez, sonando desde Punta del Este, Maldonado, República Oriental del Uruguay. Estamos para todo el país, América y el mundo entero, con el sonido de Prospa y este Free Your Mind.

tema que sonó y mucho en el verano, Punta 2003, a través de la 89.5 Láser FM, y ha vuelto en este 2026 el proyecto italiano Milk haciendo Just the Way You Are, y otro de los temas que ha vuelto en este año, tema que fue éxito en el 2015, los Chemical Brothers, gracias a ser parte de la banda de sonido de la película Apex, este thriller a través de Netflix. Ya es un hitazo en todo el planeta, este Go de Chemical Brothers.

música de los Chemical Brothers haciendo Go, un éxito en todo el mundo. Temazo del año 2015 que ha vuelto en este 2026. Momento de mensajes y vamos a ir con hechos así los conocíamos. El tema original es del año 1986. Nosotros lo conocíamos en el año 88 al dúo sueco Roxette haciendo The Look.

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quizás uno de los éxitos dentro del Top 20 Láser todos los domingos a partir de las 12 horas. La música del británico, el ex One Direction Harry Styles haciendo Dance No More. Y bueno, si uno se quiere referir a Nueva York con música, obviamente lo primero que se le viene a uno a la cabeza es Frank Sinatra y su New York, New York. Pero hubo un tema en el año 2009 que también ha sido referencia de esa zona de los Estados Unidos, a cargo del rapero Jay-Z junto a Kelly Clarkson, y este Empire State of Mind.

este éxito del año 2009, Empire State of Mind. Bueno, de Jay-Z nos vamos a ella, quien es su señora esposa, ex Destiny Child. Es Beyoncé. Esto fue éxito Radio Sunset en la temporada número 7.

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1: 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Una canción que le gusta mucho a todo el mundo, sobre todo a los muertos.

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